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1: Buenas noches, señoras y señores, niños y niñas, jóvenes y señoritas. Bienvenidos al 102.7 en este viernesito rico y sabroso. Ya es viernes, por fin es viernes. Y hoy, el día de hoy, por fin, llegó la sorpresa que tanto había esperado y que tanto había soñado con este día. Pues ya estamos listos, pero antes quiero darte la bienvenida a ti que me estás escuchando desde tu casa, desde el trabajo, por supuesto, a quienes se encuentran en el taller, en la oficina, en el despacho, pero también, por supuesto, a mis amigos que andan manejando, los que andan trabajando y que andan de ruleteros, bienvenidos al 102.7, pero por supuesto también bienvenido a todas las personas que van arriba de ese taxi y que van tomando el pasaje de rumbo al trabajo, puede ser, o rumbo a su casa. Que les vaya muy bien en este día. De verdad, desde aquí del 102.7 les damos primeramente la más cordial de las bienvenidas. Y siguiente, informándoles que estoy transmitiendo completamente en vivo y en directo desde la avenida Pozo 13, número 303, en la colonia Cazones, aquí en la ciudad del taco con crema, Poza Rica de Hidalgo, Veracruz, para toda la gente bonita de la zona norte de nuestro estado. Pero a quien quiero mandarle un saludo es a quienes rodean a este municipio. Un abrazo a la gente bonita de Cuatzintla, Tihuatlán, Cazones, Tuxpan, Álamo, Papantla, hasta donde llegue la señal del 102.7, bienvenidos a todos. Por supuesto, a mi gente bonita del estado de Puebla y del estado de Hidalgo, sean bienvenidos al 102.7. Hoy es viernes, ¿viernes de qué plan? El plan yo ya se los armé el día de hoy, así que solamente falta que tú te pongas en contacto directo conmigo a través del Globo WhatsApp. Ya te lo sabes, 782

Caramba, no sean así. Me da mucho gusto que ya estén escribiendo. Ahorita voy a leer sus mensajes. Por lo pronto vamos a ponernos a ritmo de viernes, pero como vamos a usar el concepto de lo que vamos a tener el día de hoy un poquito más adelante, vamos a escuchar nada más y nada menos que este grupo de los 70 llamado ABBA. Y yo creo que esta rolita se presta para el viernes. Viernes de bailar, viernes de pasarla bien, viernes de Dancing Queen de ABBA en el 102.7.

0: Desde Globo, pero gracias a ti por continuar el día de hoy aquí conmigo a través del 102.7. Pues bueno, ¿qué vamos a hacer el día de hoy? ¿Qué plan tienes? ¿Vas a salir con los cuates? ¿Qué es lo que vas a hacer el día de hoy? Ya me lo puedes platicar a través del Globo WhatsApp 782-217-3490. Y con eso ya estás del otro lado. Ya vamos a tener una plática y lo que quieras hacer esta noche en las noches de Globo, por supuesto. Dice por acá, terminación 0864. Buenas noches, Alfred. Ya esperando con emoción la sorpresa que prometiste. Ah, muy bien. Espero que te encuentres muy bien. Muchas gracias, estoy bien. ¿Me puedes poner la canción? Ahí está el problema. No damos paso sin guarache, ya ven. Primero el saludo acá. De qué bueno que estás aquí. Y aquí la canción. Está bien, a ver, ¿cuál quieres? Dice, ¿me puede poner la canción? ¿Y tú de qué vas? De Franco de Vita. Ok, gracias. Excelente fin de semana. Igualmente para ti, feliz fin de semana. Pásala bien y cuídate mucho. Y ahorita te pongo tu rolita. Dice por acá. Me voy a decir a mi invitado que lo lea nada más. No lo va a leer en voz alta. Solamente porque ustedes piensan que es puro guase. Y usted me va a decir si estoy mintiendo. Hola, mi guapo, dice. Dice, hola, mi guapo. Buenas noches. Es viernes de ahorcar ruca. ¿Qué pasa? ¿Qué les pasa? No me hagan decir cosas. Es temprano, son las 7:30. Dice, ¿podrás complacerme con la canción de Summertime Darkness de Lana del Rey? Gracias, bonita noche. En un momentito más. Dice por acá, que tenga una bonita noche y que Dios lo bendiga y a su familia. ¿Me puedes poner la canción de Juanes? Ahí voy a adivinar ahorita cuál, no te preocupes, pero sí te ponemos una de Juanes con mucho cariño. Tenemos audio. Vamos a escuchar el audio. A ver qué nos dicen. Donde no me vayan a hacer con una grosería porque los bloqueo, Hoy nada más ahí estoy escuchando.
1: Aquí, escuchándote ya.
0: Más te vale.
1: Y mandándote mensaje.
0: A ver.
1: Sino para que te escucho.
0: Todavía se fue con regaño. Gracias, bienvenido al 102.7. Dice por acá, es viernes de despeinar la cotorra. Saludos, Alfred. Dice, tuviste falta en el Jara Corona, ganó Piratas 1-0. ¿Qué crees? Tuve partido en la allá acá en mi campo con los cachorritos y con la infantil A. Nos fue muy bien. La infantil A ganó 3-0. Y los cachorritos ganaron como 6-0, 5-0, algo así. Nos fue muy bien, pero pues qué bueno que ganó Pirata. Sí, tuve falta en el estadio, pero dentro de 15 días ahí nos vemos. Ya no voy a pedir partido los viernes, pero gracias por andarme buscando ahí en el estadio. Nada más que luego me toman foto y la suben al Face y salgo con mi cara de haciendo corajes, caramba. Eso no se vale. Dice por acá, buenas noches, carnalito, buenas noches. ¿Cómo estás? Te mando un fuerte abrazo. ¿Nos podrías poner a Van Halen con la canción de Jump? Ok, gracias. Saludos de aquí, de la central camionera, tu amigo Tommy. Ok, a ver, ahí viene la chismosa con su audio. A ver, ¿qué dice?
1: Oye, Alfred, como dices que te pidamos una canción con la que nos vayamos de fiesta hoy viernes.
0: No voy a poner.
1: Pues algo de grupera. Café Tacuba.
0: Ah, ok.
1: El fin de la infancia se llama okay. La canción. Aunque no me voy a ir de fiesta, pero voy a hacer de cuenta como si okay. Ya fuera saliendo.
0: Me escucho de fondo y si tengo, les voy a platicar ¿cómo se le llama cuando uno hace algo que no le gusta? ¿Gusto culposo? No. ¿Sí, no? Sí, bueno, tengo, no, pero no puede ser gusto culposo. No me lo van a creer, pero odio escucharme en la radio. No me gusta, luego me graban y me lo mandan, no me gusta. ¿Por qué? No lo sé, es un pequeño defecto de mental, no sé, lo voy a trabajar. Hoy tuve cita con el psicólogo, hoy le hubiera dicho, oiga, no me gusta oírme, no me acepto. Un abrazo para mis hijos que hoy tuvimos cita con el psicólogo, pero muy bien, todo muy padre. Gracias al doctor Pablo por sus atenciones y por siempre, bueno, como siempre, cuando nos recibe allá, ¿todo bien? ¿Cómo vamos? Vamos muy bien, gracias a usted. Un abrazo al buen doctor Pablo. Tenemos una rolita. Mira, acá se le arrepentido que eliminó sus mensajes. Terminación 9516, ¿de qué te arrepentiste? Pero bueno, vamos a escuchar esta canción. No era mi plan empezar con canciones en Spanglish, pero vamos a escuchar Tú de qué vas, de Franco de Vita. aquí en el 102.7, porque si ya escucharon, ya se acabó el fondo. Eso quiere decir que ya me tenía que haber ido, pero aquí sigo con ustedes porque no he puesto la canción. Pero vamos a escuchar entonces a Franco De Vita con Tú De Qué Vas en el 102.7.

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8: De la noche con 31 minutos, ya estamos de vuelta a través del 102.7 y gracias por continuar aquí en las noches de Globo. Ahorita voy a leer sus mensajes, no se me desesperen, solamente, bueno, ahorita, tranquilos, ustedes tranquilos, que yo nerviosos porque quiero que se preparen para hacerles las preguntas que ustedes quieran también a mis invitados el día de hoy. Señores y señores, de Poza Rica para el mundo, por supuesto para toda la zona norte del estado de Veracruz, del estado de Puebla, del estado de Hidalgo, a los que nos escuchan a través de la web, a cualquier parte de la República Mexicana, bienvenidos al 102.7, nada más y nada menos que a Beats Pop. Bienvenidos al 102.7. ¿Cómo están? ¿Cómo le están pasando?
9: Hola amigos, Alfred, muchísimas gracias por este espacio. Estamos súper contentos y pues estar en contacto con la gente pues nos hace muy feliz.
8: Ahí se escucha bien, a ver otra vez, ¿cómo está? ¿Cómo estás? No, David, muy bien, bienvenido. Ellos son Beats Pop, pero maestro, yo le digo maestro, porque es como el maestro Alex Integ, no vayan a pensar que otra cosa, pero no es porque esté loco, sino porque trae una muy buena propuesta. Él es Johnny Lascano para todos ustedes y la acompaña su bella compañera de Beats Pop. Preséntate tú solita, por favor.
10: Hola, muy buenas noches. Mi nombre es Mimi Roque. Estamos muy contentos de que nos hayas invitado.
8: Muchísimas gracias a ustedes. Gracias a ustedes por aceptar la visita aquí a las Noches de Globo. Y bueno, ustedes se llaman
9: Beats Pop.
8: ¿Qué significa Beats Pop? Platíquenme, pues, para ustedes principalmente.
9: Básicamente es la energía de la música, sí, que queremos transmitir, la energía de las letras, el dramatismo y todo lo retro. Queremos traerlo de vuelta, por supuesto el pop, que no debe de morir nunca, queremos que esté de regreso y por supuesto que a toda la gente le guste nuestra energía y nuestra propuesta.
8: Claro, es una muy buena propuesta la que ellos traen para todos ustedes. Y pues bueno, mi querida Mimi, ¿cómo te toman en cuenta para este bonito proyecto?
10: Bueno, Johnny y yo nos conocemos ya de algunos años y esto empezó como un hobby realmente, o sea...
8: De garage.
10: Sí,
9: algo tranqui.
10: Algo tranqui. Es que nosotros nos reunimos, bueno, aquí en Poza Rica luego hacen fiestas retro y a nosotros nos gusta mucho bailar. Entonces, sucedía que íbamos a las fiestas retro y nos quedábamos a veces como con las ganas de que pusieran algo más.
9: Faltó esta canción,
10: sí,
9: faltó
10: solo. O sea,
9: debíamos subirnos a cantar.
8: Es que siempre pasa, sí, que vas a una fiesta retro, escuchas las canciones y dices, ay, caray, como que me hizo falta a mí escuchar, por ejemplo, díganme un cover que les guste, que les pidan mucho.
10: Ay, las de, una por decir, de Faye,
9: De Belanova.
8: Yo les decía ahorita, les estaba platicando que los veo y me parecen, dije yo, llegó Belanova a 102.7. ¿No es así?
9: Pues la verdad yo los admiro mucho y es un supergrupazo y pues nos encanta.
8: Sí. Que les voy a decir una cosa, para todas las personas que nos están escuchando, no tiene nada que ver Beats Pop con Belanova. Simplemente dije, me dieron esa vibra, esa sensación de que están haciendo las cosas bien padres y sobre todo que están enseñándole a las nuevas generaciones a escuchar esta música que a lo mejor ahorita ya dicen, a lo mejor mis hijos han de decir, la música de mi papá ya es de viejitos, así como la de nosotros decíamos de nuestros papás. Nada más que la música que escuchan ahora mis hijos, que yo escuchaba, es precisamente ese, el rock de los 90, el pop de los 90, el pop de los 80, que ustedes traen ahora con este buen concepto.
9: Así es, pues a nosotros nos encanta la música desde los 80, 90 y pues los 2000 que ya también son retro, entonces en nuestros eventos siempre tratamos de abarcar todo ese tipo de canciones y pues a la gente le ha gustado mucho cómo le hemos dado ese estilo electrónico, electropop y pues estamos súper contentos porque la respuesta de la gente es muy, muy favorable.
8: Se han presentado, son artistas locales que se han presentado aquí en la ciudad. Y obviamente han ido, el último evento que vi que fueron fue allá a la Plaza Cívica.
10: Ah, sí.
8: Por ahí tienen su casa, por ahí vivo.
9: Gracias.
8: Y estaba yo, voy a ir a verlos. Y me dice alguien por ahí, oye, ¿me puedes llevar? Ay, no puede ser, bueno. Y los iba yo por el distribuidor. Le digo, escúchalos. Oye, qué padre. Ahí se le digo, ellos son Beats Pop. Era mi hermana la que iba conmigo, me dice, ellos son Beats Pop, van a estar conmigo en el programa de las Noches de Globo. ¿Y en dónde más se han presentado?
9: Pues nos hemos presentado básicamente en la mayoría de los eventos retro que hay aquí en Poza Rica, sí, en eventos particulares, también por contratación, y pues tenemos muchos, muchos planes, ahorita estamos... con una primicia, no sé si todavía se pueda, si ya se pueda decir para ti.
8: No, más de mentiroso.
10: Sí.
8: Ah, ya se les dijo, quería ganarles.
9: Ya nos ganó.
8: No, pero miren, es que de verdad que a mí me gusta mucho ganar las sorpresas, nada. Pero los sigo muy de cerca y ya vi que traen una nueva rolita, están haciendo un sueño realidad y de verdad que quiero que me platícame un poquito. ¿Qué es mentiroso?
10: Bueno, mentiroso, de momento a lo mejor pueden pensar que, ay, es para un mentiroso. Pero realmente esta canción va dirigida para todas las personas, puede ser mujer, puede ser hombre, que a lo mejor ha pasado por una situación en la cual la engañaron.
8: Ay,
10: y
8: ay, ay.
10: Lo que nosotros queremos hacer con esta canción es de que esa persona se empodere, que deje esa negatividad, que suelte, que sane, que se divierta, que pase ese momento que a lo mejor pues se ha sentido triste, mal, y que vienen cosas mejores.
8: Claro.
10: A su vida, o sea, es eso, para nosotros es esa canción.
8: De eso trata Mentiroso, ¿todavía no sale?
9: Pues aquí viene ya la primicia.
8: ¡Excelente!
9: Eso, por supuesto.
8: ¡Tambores!
9: La próxima semana, precisamente viernes 2 de octubre, se lanza en todas las plataformas digitales. Ya en nuestras redes sociales, Beats Pop Music, está...
8: Beats Pop Music, sí, ok.
9: Está ya el enlace para guardar la canción en tu plataforma favorita. Entonces eso nos tiene súper contentos y por supuesto compartirlo contigo, Alfred, es una maravilla, una bendición.
8: Muchas gracias, vaya, qué bonitas palabras. Pero platícanos qué plataformas, al Johnny, profe, le iba a decir. maestro de maestros.
9: Gracias. Pues ya está disponible guardarlo en Spotify,
8: perfecto,
9: Amazon Music, Apple Music, todas las plataformas que ustedes se puedan imaginar. Estamos con una distribuidora que es muy, muy amplia. Entonces eso nos tiene muy contentos porque estamos tratando de hacerle mucha promoción en nuestras redes sociales. También tenemos un especial agradecimiento a todos nuestros amigos, familiares, a mis alumnos, por supuesto, un saludo, que siempre nos apoyan y eso es muy bonito,
10: sí,
9: porque
10: los queremos mucho
9: y los artistas nos debemos al apoyo de la gente. Sin eso, pues no podemos salir adelante.
8: A mí me emociona mucho, Johnny y Mimi, que primero estén aquí en las Noches de Globo, segunda, que ya nos dieron la primicia de lo que va a ser Mentiroso, tercera, que artistas locales tengan este talento y que se atrevan, sobre todo en estos tiempos, que vamos a ser honestos, es muy complicado que surja un nuevo artista, que surja un nuevo talento y que vaya y que llegue, sobre todo llegar al público es más complicado porque pues no es lo mismo de antes, ¿no? Ahora se juega mucho con las redes sociales y esto es fundamental para que puedan tener éxito. ¿Cómo les va en las redes sociales? ¿Cómo los pueden encontrar, Mimi? Para que la gente que no los conoce aún vaya a buscarlos y sepa qué es y quiénes son Beats Pop.
10: Bueno, en redes sociales nos pueden encontrar en TikTok, en Facebook, en Instagram, en YouTube. Y pues ahí nos pueden encontrar como Beats Pop. Y pues ahí pueden ver las presentaciones que hemos tenido, las canciones que vamos a empezar a sacar, los promocionales ahorita de Mentiroso. Y esperamos que nos den like, que nos sigan.
8: Claro que sí, así es. ¿Cómo los encuentran? Perdón, otra
10: como
8: vez.
10: Beats Pop.
8: Beats Pop, o sea, es B de burro, E-A-T-S, pop. Ok, vamos a ir a la primer complacencia en las Noches de Globo. No se van a ir de aquí todavía, aquí los voy a tener conmigo. Vamos a escuchar esta canción, que no sé cuál es la que puse. Ah, Summertime Sadness de Lana del Rey, lo escuchas aquí en el 102.7.

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0: 7:46 PM. Ya estamos de vuelta a través del 102.7. Gracias a ti por continuar conmigo. Está conmigo Beats Pop de este grupo local aquí en la ciudad de Poza Rica de Hidalgo, Veracruz. Y tengo otro mensajito que vamos a leer antes. Dice por acá: ¿qué onda, carnal? ¿Cómo estás? Bien, muchas gracias. Aquí en el programa, ya sabes, con unos amigos, por fin. Dice: ¿cómo estás? Saludos, espero que estés bien, de salud, tú y toda tu familia. Que pases un buen fin de semana. Ya que es viernes, podrías poner la canción de Living on a Prayer. Soy el mecánico de Plan de Ayala, saludos. Todavía ando en chinga loca, dice acá. Perdón la expresión, así dice, ¿eh? Así dice. yo nomás leí lo que dice por acá. Iron Maiden, a ver, tenemos mensajito por acá. Recuerden que tenemos a Beats Pop con nosotros, así que ustedes pueden hacerle las preguntas que quieran, no importa del tamaño y el calor que sean las preguntas. No, es cierto. Pero sí, pueden hacerles preguntas, por supuesto, a mis amigos de Beats Pop. Hay mensajito de voz por acá, a ver qué dice.
1: ¿Qué tal, Alfred?
0: ¿Qué tal?
1: Saludos desde la fría y sierra nororiental poblana.
0: Eso.
1: Estoy en compañía de mi pareja haciendo comalitos de barro a la alfarería todavía un rato. Para que se nos quite el frío, ¿no? Estar calientitos. Pues sí.
0: Abrázala.
1: Ya nada más nos falta el pan y el chocolate, a ver si te lo disparas, ¿no?
0: Abrázala para que no pases frío.
1: Y una canción, ojalá sí se pueda, de Iron Maiden.
0: Iron Maiden.
1: Afraid to Shoot Strangers.
0: Eso es todo. Hasta que me dicen la rolita, porque luego no, ¿cómo ven ustedes? Luego no me mandan, no me dicen cuál canción quiere. Bueno, me la mandan ahí, pero pues todos pronunciamos diferente el inglés. Mi querida Mimi, mi querido Johnny Lascano. A ver, quiero que primero que le manden un saludo a toda la gente bonita que nos escucha en el estado, en la Sierra Nororiental Poblana, y por supuesto a mis amigos del Rinconcito Alfarero, por favor.
2: Por supuesto, un saludo a todos nuestros amigos que nos están escuchando.
3: Claro que sí.
2: Los que están manejando y pues el mejor programa.
3: A todas las personas que están escuchando Noches de Globo.
0: Quiero platicar, ahí voy yo de chismoso, pero Mimi está muy nerviosa el día de hoy. Pero me da gusto de verdad tenerlos aquí conmigo. Beats Pop, ok, hablemos del concepto que tienen ustedes. ¿Cuáles son las rolitas que traen en su, digamos, en su repertorio? ¿Y cómo es que empiezan? Obviamente, siempre hay un intro y empiezan. ¿Cuál es la rolita con la que más empiezan? ¿O cuáles son las canciones que más pues traen en su repertorio, pues?
3: Ok, normalmente empezamos con algo tranquilo, algo de Plans. De ahí vamos pasando con algo de, por decir, como de Jeans.
0: Ok.
3: Sí.
0: Jeans es muy bueno. Jeans es muy bueno, ¿eh?
3: También hemos tocado también algo de rock. Por decir, la canción de No Jazz de Mí, de Kenny Los Eléctricos, claro,
0: oh,
3: en
0: muy
3: el estilo
0: bien.
3: Electropop. Y de OV7,
0: ¿Cabá?
3: De Cabá, de Belinda.
0: Ok, perfecto. Ahora, mi querido Johnny Lascano, ¿cómo le dan esta, o cómo lo hacen? Porque tú traes un sintetizador, ¿o cómo se llama?
2: Sintetizador, sí, claro.
0: Pero es acá arribita, ¿no?
2: Sí, es que es algo como muy retro que toda la vida quise tener. Desde que era niño en los 80s veía a los artistas que traían un sintetizador, Keitar. Okay. Y yo tengo alguna vez que tener uno, y pues llegó el día. Y pues es como muy padre porque puedes moverte por el escenario. Pues es inalámbrico, no necesita cables, entonces...
0: ¿A poco es inalámbrico?
2: Claro. A veces dicen, no está tocando. Pero sí, claro que sí, tiene su adaptador a la señal. Entonces es muy padre porque a mí me encanta bailar y pues todo el día estoy brincando. Bueno, todo el tiempo en el escenario estoy brincando de un lado a otro.
0: Sí. Johnny, te voy a confesar algo. La gente está muy loca. No, Johnny, yo de verdad... Que soy de los que dije, este vato no está tocando. Te lo juro.
2: Tache,
0: no, pero pues no sabía. Y eso es la ignorancia. Pues no, yo no toco ningún instrumento. Bueno, sí, el silbato para los chamacos dirigidos. Y hace muy buena. El silbato de carnaval, ese lo sé tocar. Pero bueno, a ver, surge la idea con el sintetizador. Es decir, el género es pop, el que tocan ustedes, y es un poco más retro, pero. ¿Cómo adaptas el sintetizador a la música retro?
2: Bueno, lo que hago es crear una base, una pista electrónica porque el género que pues estamos experimentando es electropop. Entonces hago mi base electrónica, la secuencia, y sobre ella pues voy tocando, ¿no? Y obviamente pues Mimi va cantando. Entonces es una mezcla que se realiza en vivo y pues realmente es una energía muy padre que queremos transmitir a las personas, porque esta música pues es muy, muy, muy importante en la, bueno, en, como adolescente de los noventas y de los...
0: Como adolescente de los noventas.
2: Sí. Entonces, estas canciones, pues, son parte de mi vida, y que pueda yo decir que a mí también le gustan, entonces eso es lo que nos une bastante. No hay una canción que no nos guste.
0: Aquí canta realmente solamente, perdón, Mimi, ¿o también canta usted?
2: A veces hago coros, pero por lo general siempre estoy brincando y bailando.
0: Ok, así, la voz únicamente es Mimi aquí en el
2: grupo. Sí, 90%.
0: 90%. O sea, cuando les piden algo de Eric Rubin, ¿qué vamos a hacer, maestro?
2: Te invitamos a Alfred que vaya con nosotros.
0: Ah, yo, por porque... Bueno, no, puede ser. ¿Qué será de Eric Rubin?
2: Cuando mueras por alguien. Ah.
0: Cuando mueras. No, no, cuando mueres. No, pero mira, yo me sé unas que dice acá, me decía el buen Tommy que está allá en la central camionera, me dice Alfredo Hinojosa, dice, oh, yo, ¿no? ¿Qué pasó? Pero mira, me dice por acá, compláceme con la de Noche en la Ciudad de Alex Sintek. Ok, ¿tú han tocado de Alex Sintek?
2: De momento no, pero podría ser.
0: Sí, es que también, Alex Sintek, o sea, por sí. El lado, por ejemplo, de Mimi, vamos, es popera. Pero cuando uno, profe, lo ve, mi querido Johnny, con el sintetizador, yo creo que a lo mejor decimos, él toca algo de Alex Sintek.
2: Claro.
0: ¿No se lo han pedido?
2: Por lo general, tocamos mucho en nuestro repertorio de sentidos opuestos, por ejemplo.
0: Ok, muy bueno. Nova,
2: que son más o menos los conceptos similares a lo que traemos. Entonces, eso nos han dicho, se quieren parecer a ellos. Y pues realmente...
0: Siempre, nunca falta el arroz en el frijol.
2: Realmente, cada vez que veo eso en TikTok o algo así, un comentario, les doy las gracias porque realmente son artistas que admiramos mucho, nos gustan mucho. Sí. Y que hagan esa comparación es un honor y un privilegio. Y
0: claro,
2: pues, obviamente, obvio, lo hacemos con mucho respeto, cada una de las canciones que tocamos. Y pues más que nada eso, o sea, agradecemos porque de lo que se trata es dar nuestro propio sello.
0: Entonces, así es.
2: Nos hace muy feliz la comparación.
0: Beats Pop ha tenido dificultades.
2: Ay, Dios.
0: Para empezar, a lo mejor cuando empezaron, ¿qué fue lo más difícil? Obviamente van a decir, pues empezar, pero tuvo que haber un primer paso. ¿Les costó trabajo tomar la decisión de estar juntos, a lo mejor de presentarse? O es que no, miren, de verdad.
2: Y pues más que nada eso, o sea, agradecemos porque de lo que se trata es dar nuestro propio sello.
0: Entonces, así es.
2: Nos hace muy feliz la comparación.
0: Beats Pop ha tenido dificultades.
2: Ay, Dios.
0: Para empezar, a lo mejor cuando empezaron, ¿qué fue lo más difícil? Obviamente van a decir, pues empezar, pero tuvo que haber un primer paso. ¿Les costó trabajo tomar la decisión de estar juntos, a lo mejor de presentarse? O es que no, miren, de verdad, tienen que tomar en cuenta que lo que están haciendo no es nada sencillo. El salir a cantar a los eventos, el salir a cantar en alguna presentación, o me refiero a algún escenario, no es nada fácil. Y como les digo, a lo mejor nada más complicado que en estos tiempos, que hay que usar las plataformas digitales para darnos o darlos a conocer. ¿Qué es lo más complicado a lo mejor que se han encontrado ustedes en el camino? O que digan, ay, esto nos costó mucho trabajo el día de hoy, pero pues obviamente con el tiempo agarra una experiencia y siempre hay ese detallito.
3: Bueno, quizás al principio pues ya nos habíamos puesto de acuerdo, ¿no? En que iba a ser algo sencillo, que así me dijo John, y que iba a ser algo sencillo.
0: Pues sí, ya tienen su sencillo.
2: Sí, para divertirnos.
3: Para divertirnos. Pero cuando fue el momento en que Johnny me dijo, oye, tenemos presentación en tal lado, y tenemos presentación en este lado porque nos vieron y les gustó y quieren que vayamos a una fiesta, y quieren que estemos ahí, ¿no? Entonces, para mí yo creo que de momento lo que se nos dificultó fue el ponernos de acuerdo quizá en los horarios, porque pues cada quien tiene sus obligaciones, ¿verdad? De trabajo, de la casa, y yo creo que fue eso. pero nos coordinamos y hasta ahorita pues hemos buscado el tiempo para poder estar organizados en eso.
0: Wow, increíble, sí. Pero pues sí, aparte los tiempos, como dices tú, es muy importante coincidir.
3: Sí.
0: Y coincidir. Ok, mi querido Johnny, ¿de ti surge la idea de hacer Vips Pop?
2: Sí, porque como ya platicó Mimi, o sea, nos encanta la misma música. Y pues yo anteriormente pues tenía otro proyecto también.
0: Ah, a ver, platícanos.
2: Y un saludo, chismoso. Se llama Luna Muerta. Okay. Un saludo a mis ex compañeros y amigos, los quiero mucho. Sí.
0: ¡No! ¡Neta! Sí. ¡Wow! ¡Increíble!
2: Y entonces con ellos hicimos dos discos originales. Y pues eran chavitos, yo siempre fui el adulto ahí. Y pues ellos tenían que tomar su camino, obviamente. Estudiar su carrera. Sí, soy yo. Hasta ahorita.
0: No, disculpa, es que te digo, a lo mejor la ignorancia. O sea, cuando había, por ejemplo, yo les platico aquí mucho que antes en el gimnasio municipal había toquines.
2: Sí.
0: Ahí estaba Luna Muerta. Sí. Y había Caguamán. Todos
2: en
0: le dicen.
2: En contra del sistema.
0: En contra del sistema.
2: Saludos.
0: ¿De verdad?
2: Sí.
0: ¡Ah, qué padre! Bueno, pues ahí para los que no me creían, ¿te acuerdas de los eventos en el gimnasio?
2: Claro,
0: que iban todas las bandas. Era padrísimo, qué padre. Y ojalá en algún momento regresen esos tiempos. Y es que gracias a ustedes es que podemos tener otra vez esta música de vuelta.
2: Sí, así es. Y la verdad, ahorita que lo mencionas, pues también queremos proyectar eso. Nosotros somos de una generación de músicos donde Poza Rica tenía, no sé, fácilmente 60 bandas, porque en esos
0: momentos,
2: en los toquines, había muchísimas bandas, chavitos, y pues actualmente ha decaído un poco.
3: Falta eso.
2: Entonces yo creo que queremos presentar eso. En cada evento decimos, anímense, aprendan a tocar el instrumento, muestren las canciones. Si ustedes ya lo hacían, retómenlos. Nosotros ahorita estamos en una etapa adulta y fuimos parte de esa generación de músicos. Y yo ya había dejado la música porque pues dije, pues creo que ya la vida de adulto me está consumiendo un poco.
0: Pero dije,
2: tengo que, no sé.
3: Que hacer lo que me gusta, sí. Mi pasión.
0: Y aparte, claro. Además, como yo les decía ahorita que los vi, me encanta su ropa, me encantan sus jeans.
2: Gracias.
0: Me encanta su concepto, pero más me va a gustar seguir platicando con ustedes. Vámonos a ir un corte. Y regresamos ya a lo mejor para despedir a Vips Pop como se merece. No se muevan del 102.7 porque aún hay más. Y regresamos para despedir a este grupo pozarricense que por supuesto la anda rompiendo en estos tiempos. Regresamos.
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0: Súbele volumen, súbele volumen, 8 de la noche con un minuto. Gracias por continuar aquí en el 102.7. Señoras y señores, ellos son Beats Pop y se encuentran en la cabina del 102.7. Y yo me encuentro muy contento de que esté aquí mi querido Johnny Lascano, por supuesto, que esté con Mimi aquí presentes, nuestros primeros invitados, nuestros primeros artistas invitados aquí en el 102.7. Y eso me da mucha alegría, pero platíquenme ustedes cómo se sintieron el día de hoy aquí en las Noches de Globo.
1: Pues la verdad yo me siento bien contento porque es nuestra primera entrevista. Ah, y pues es un honor, es un honor para mí conocerte porque soy tu fan. Muchas gracias.
0: Mira cómo se voltean las cosas. Sí.
2: Pues estamos muy contentos, en mi caso estoy muy contenta, algo nerviosa. Y como dice Johnny, es la primera vez que nos tenemos una entrevista en radio y es una experiencia nueva para mí, por lo menos. Y es súper, súper chido. Para mí es fabuloso esto.
0: Voy a hacer un compromiso con mi público y con ustedes y me gustaría tener una primicia de su parte. El día que estrenen su tema Mentiroso, ¿qué les parece si vienen a estrenarlo aquí?
1: Sí.
0: ¿Cómo
2: sí,
0: ven?
2: Me encanta.
0: A mí me encantaría esa idea. Apoyar a los artistas locales es lo de hoy. Apoyarnos entre nosotros también es lo de hoy. Porque si no nos ayudamos los unos a los otros, créanme que a lo mejor no, la humanidad no avanza y no se siente esta vibra de somos pozarricenses. Nos alegra ser veracruzanos y por supuesto tenemos que brindarnos algún apoyo. Y de mi parte, allá mira, aquí está mi acordeón. De mi parte, bueno, esto les parece, ¿cómo ven ustedes? Obviamente se estrena tempranito, ¿a qué hora?
1: Me parece que va a estar a partir de la medianoche.
0: Okay.
1: Pero por supuesto, por sí, este honor que nos has hecho el día de hoy y por todo lo que pues conlleva que estemos claro, aquí, pues te podemos hacer un estreno previo, por supuesto. Para que
0: esa es la lanzar entrevista con Beats Pop. ¿Y cuándo es?
1: El viernes 2 de octubre.
0: Viernes 2 de octubre, los espero aquí en el programa, por supuesto. Vamos a ponerla a las 7:30 de la noche. El estreno local, el estreno nacional y el estreno mundial. Vamos a ponerlo así, el estreno mundial de Mentiroso de Beats Pop. ¿Les parece?
1: Por supuesto. Perfecto, que sí. Muchísimas gracias. Sí,
2: gracias.
1: Claro.
0: Ok, gracias. Mi querida Mimi, gracias por estar el día de hoy aquí en las Noches de Globo. Un gusto conocerte. Felicidades por lo que haces y les deseo de verdad mucho, mucho, muchísimo éxito en esta nueva carrera que están emprendiendo ambos. Y Johnny, también a ti un abrazo aquí a la
1: gracias,
0: distancia.
1: Gracias.
0: No, un abrazo de
1: gracias,
0: corazón a los dos, deseándoles a ambos de verdad el mayor de los éxitos y sobre todo que logren las metas que quieran. Sean perseverantes, que yo sé que van a poder lograrlo y con todo el apoyo de la gente bonita que nos está escuchando, ustedes van a ser unos artistas que de verdad van a llegar muy lejos y hasta donde Dios permita no se me apachurren todavía,
1: gracias,
0: porque luego muchos bajan la guardia a medio camino. No quiero que sea su caso hasta que el público diga basta, basta. Porque eso, el único que puede ponernos ponernos el pie en detenernos, ya ven a Yalitza y su esencia, es el público.
2: Sí.
0: Pero de verdad, mi mayor, mi mejor de los deseos para ustedes, el mayor de los éxitos también, que llegue pronto a su vida y por supuesto que vengan grandes cosas para ustedes. Les agradezco muchísimo el hecho de haber estado el día de hoy aquí conmigo, porque son mis primeros invitados, porque es la primera vez que tengo un artista aquí en el 102.7 en las Noches de Globo y qué gusto y qué honor que sean Beats Pop quien está presente aquí, el maestro Johnny Lascano y por supuesto Mimi Roque. Un aplauso para ellos. Bravo, bravo. Gracias.
1: Gracias.
0: Algo que decirle al público para despedirnos.
2: Muchas gracias, sigan escuchando Noches de Globo con Alfred.
0: Alfred Navarro, por favor.
2: Alfred Navarro.
0: O sea, así dice acá.
2: Así no dice, con Alfred Navarro.
0: Mi querido Johnny.
2: Muchas gracias.
1: Pues muchas gracias por el espacio, amiguísimo. Y por supuesto, un saludo a toda la gente. Sigan escuchando este maravilloso programa. Y por supuesto, el apoyo a Beats Pop está en sus manos. Muchísimas
0: denme
1: gracias.
0: Denme sus redes sociales rapidísimo para que la gente lo siga.
1: Todas las redes sociales estamos Beats como Beats Pop Music.
0: Beats Pop Music. Así los encuentran. Y bueno, ¿algún teléfono para contrataciones?
1: 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A sus órdenes.
0: Eso no es, me equivoqué. Ok, muchas gracias por haber estado el día de hoy aquí. Nos despedimos. Beats Pop en las noches de Globo en el 102.7. Vámonos a escuchar Living on a Prayer de Bon Jovi en el 102.7.

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2: 8 de la noche con 21 minutos. Ya estamos de vuelta. Ese Alex Sinte, qué barbaridad. Beats Pop estuvo con nosotros el día de hoy. ¡Wow! Para hacer mi primera entrevista, creo que no estuvo nada mal, ¿va? O ya ustedes me juzgarán. Para que no digan, ah, este vato no sabe hacer entrevistas. O digan, ah, este vato sí sabe hacer entrevistas. Debería tener invitados a los Timbiriche. Pero bueno, qué gusto tener a Johnny Lascano y Mimi Roque aquí en las noches de Globo. Y pues bueno, ya los comprometimos, así que próximo viernes vamos a tener en exclusiva el estreno mundial de Mentiroso de Beats Pop. Así que no se lo pierdan para el próximo viernes. Entonces, y luego entonces vamos a seguir leyendo sus mensajitos porque la noche es corta y tenemos que andar, dice por acá. Mi Alfred, buenas noches, aquí reportándome apenas en sintonía, pero gracias por tu programa, excelente. Si puedes, una complacencia, no voy a salir, pero para despertarme aquí en el taxi, si se puede, la de voy a pasármelo bien de Hombres G, gracias. Y saludos del Taxi 2824, un abrazo para ti, amigo, gracias. Dice por acá, amigo, excelente tarde-noche. Dice, complácenos con The Killer Song de Carolina Márquez, porfis. Y todavía me dice, a las 8:20, ya pasó. Saludos a Ani, Alex y Fabi. Oye, mi querido Néstor, ¿Y la taquería para cuándo? Que nomás nos alborotas el hambre, hombre. ¡Qué barbaridad! Alfred, una pregunta. Dice, de las cargas, pregúntale si trabajó, cantó con... Ah, ya se fueron. Pero vamos a preguntar a Johnny Lascano si cantó ya cóncava en un video, por favor. Ah, bueno, vamos a preguntarle. Pero después les digo, porque ya se fueron. Gracias, Alfred, por los saludos. Recuerda que estás invitado a la Feria del Rinconcito Alfarero en San Francisco, Sautla, Puebla. Y puedes traer a tus invitados. Me puedes poner una... Oye, deberían de invitar a Beats Pop allá a San Francisco, Sautla, Puebla. Dice, me puedes poner guitarras blancas de Nanitos Verdes. Saludos a tus invitados. Ah, no los leí. Mira, ya se fueron, pero yo creo que nos van escuchando. Entonces, ahí está el saludo desde el Rinconcito Alfarero para mis amigos de Beats Pop. Gran Alfred, muy buenas noches. ¿Podrías poner la canción de La Isla Bonita de Madonna, por favor? Saludos y buena vibra para ti y tus invitados. Gracias, ánimo, sacudan los nervios. Dice por acá, ¿cómo estás, brother? Buenas noches. ¿Podrías ponerme la mejor canción de Eurodance de los 90? Rhyme is a Dancer. Hay muchas, pero esta es la número uno. Y también Tres Delincuentes de Delinquent Habits. Dice, pedí doble porque esta semana no había pedido nada. ¿Y yo qué culpa tengo? Por cierto, le hubieras preguntado a tus invitados si en su repertorio no traen la canción de Martín Rica de Enamorado de Britney Spears, alucinado con sus blue jeans, enamorado de ella, de una superestrella, alucinado por Britney. No creo, güey. Es que canción es malísima. Hola, Alfred. ¿Ya pusiste mi rolita? En fin, es el fin de la infancia de Café Tacuba. No. Ahorita la vamos a escuchar. Por supuesto que sí. Por lo pronto. ¿Cómo es? A ver, por lo pronto. ¿Ahí dónde está la canción? Ya perdí sus rolitas, hombre. Eso no es de cuates, ¿eh? Eso no es de cuates. Ya puse Living on a Prayer. Esta acá no me pidió canción. Este me pidió una de Juanes. Por acá me dice Hombres G. ¿Cuál? Voy a pasármelo bien de Hombres G. Ok. Pero ya me pueden pedir su canción o su rolita a través del Globo Watts 782-217-3490. Ya vamos a programar otra canción. Vamos a escuchar a Van Halen con esta canción que se llama Yomi. Lo escuchas, por supuesto, aquí en el 102.7.

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6: 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El fin de la infancia de Café Tacuba en la

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1: 8:37 PM, ya estoy de vuelta contigo aquí en el 102.7, lo cual me da muchísimo, muchísimo, muchísimo gusto. Y dice otro mensajito por acá: Alfred, ya estoy en mi hermoso hogar en San Panchito. Qué bueno que llegaste con bien, me da muchísimo gusto. Seguramente tu familia y tus hermanos ya están muy contentos por tenerte en casa. Dice, por favor, manda un saludo para mi familia hermosa, George, Jocelyn, Pau y Efraín. Señora Pau, señor Efraín, qué bueno que tienen ahí a su bendición. Por favor, pon la canción de Hotel Room de Pitbull. Gracias. ¿Qué fue esa canción de Café Tacuba? Pues ustedes la pidieron. Dice, está mejor la de Alex Sintek, ¿verdad que sí? Frida Kahlo estaba loca, Copérnico estaba loco, Arquímedes estaba loca, Alfred Navarro está bien loco, vamos a escuchar Globo, todos estábamos locos. Ese Alex Sintek se pasó, ¿verdad? Ahorita te pongo tu rolita con mucho gusto. Dice otro mensajito por acá: bendecida noche, mi Alfred, es viernes y el cuerpo lo sabe. Ya que dices que no damos paso sin guarache, si se puede, podrás poner la canción de Tommy y Pamela de la Kenny y Peso Pluma. Bendiciones y excelente fin de semana. Y a despelucar la cotorra. Dice por acá, pendiente. Ah, mira, che, Néstor, ¿por qué no me contestas lo que te pregunté? ¿Qué pasó con el patas? ¿Y así quieres tu rolita? ¡Qué barbaridad! Hay muchas complacencias por delante. Vámonos a la fila y con mucho gusto vamos a escuchar las canciones el día de hoy. Enanitos Verdes, Guitarras Blancas, lo escuchas aquí en las noches de Globo.

Holiday. Vámonos a escuchar nada más y nada menos que Tommy y Pamela de Peso Pluma y Kenia Os en el 102.7. Que se sienta el viernes, caramba.

Ok, ahí quedó Peso Pluma con Kenia Oz. Dice por acá este mensajito que nos acaba de llegar en las noches de Globo. Hola, buenas noches. ¿Me podría poner una canción, por favor? La canción se llama Hopeless in the Boat to You. Nada más y nada menos que la canta Olivia Newton. Y dice por acá, saludos desde Soquiapan, Puebla. Saludos a la tía Betty. Los escuchamos todos los días. Gracias.

8:57 p.m. Pues bueno, me voy a despedir esta noche, no sin antes enviarle un saludo para mi querida amiga Ivonne Salas y por supuesto para sus hijas Miranda y también para Marifer, un abrazo para ti y por supuesto para mi querido Mario Acevedo, un abrazo, hermosa familia, los quiero muchísimo y les mando toda mi buena vibra hasta donde quiera que se encuentren. Y pues bueno, señoras y señores, niños y niñas, jóvenes y señoritas, ha llegado el momento de despedirme, no sin antes pedirles que se cuiden mucho este fin de semana y que recuerden que el día lunes nos escuchamos a partir de las 7 de la noche. Espero que pasen un espectacular, grandioso y espectacular más y súper mega espectacular. Y por supuesto, que la pasen muy bien este fin de semana y que todos sus sueños, metas y todo lo que tengan para este fin se convierta en realidad y sea siempre a su favor para su propio bien. Mi nombre es Alfredo Navarro. Estas fueron las noches de Globo a través del 102.7. Que Dios te bendiga. Nos escuchamos el lunes. Buenas noches. Adiós.

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